Estás escuchando una hora de música continua aquí en Match 93.9, más pop, conéctate, fue Britney Spears, esto se llama Toxic, y hoy en Matcher quiero contarte que Lady Gaga establece nuevo récord. Yo soy Jackson Isaac, estoy conectando contigo hasta las 7 de la noche del día de hoy para platicar acerca de tus artistas favoritos y contarte que nos enteramos que Lady Gaga lideró la lista de top tours en esta mitad del 2026. Y eso gracias a The Mayhem Ball, porque según cifras reportadas por Billboard Box Score, Lady Gaga, nuestra artista match, logró recaudar más de $236.2 millones y logró vender 1.2 millones de boletos durante los primeros 6 meses de este 2026. Ya la estamos escuchando, es Lady Gaga junto a Bruno Mars con la canción número 295. Esto se llama That Would Smile, lo escuchas en una hora de música continua aquí en Edge 93.9, más pop. Conéctate.

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1: 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Yo te voy dejando con la canción número 299. Es a cargo de Vanessa Carlton. Eso se llama A Thousand Miles. Sonando en una hora de música continua aquí en Match 93.9. Más pop. Conéctate. Son las 6:23.

Estás escuchando una hora de música continua aquí en Match 93.9, más pop, conéctate. Fue Billie Eilish, esto se llama Birds of a Feather. Y hoy quiero contarte que Pharrell Williams, nuestro artista Match, está muy cerca de los 1,000,000,000. Yo soy Jackson Isaac, estoy conectando contigo hasta las 7 de la noche del día de hoy para platicarte, Matcher, que el video musical de Blurred Lines de Pharrell Williams en colaboración con Robin Thicke ya cuenta con más de 984,000,000 de reproducciones en YouTube. A casi nada de los 1,000,000,000 de reproducciones. Esperemos que en las próximas semanas lo logre alcanzar, Matcher. Ya estamos escuchando esta canción, la número 301, en una hora de música continua, aquí en Match 93.9, más pop, conéctate. 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

Estás escuchando una hora de música continua aquí en Match 93.9, más pop, conéctate. Fue Alex Warren, eso se llamó Ordinary, y queremos contarte por acá que Ed Sheeran se unirá a Shakira. Yo soy Jackson Isaac, estoy conectando contigo hasta las 7 de la noche del día de hoy para platicar acerca de tus artistas favoritos y contarte por acá que sí, fue Shakira quien confirmó que Ed Sheeran se estará uniendo a su gira internacional mientras ella se esté presentando los días 20 y 21 en Brooklyn, Estados Unidos. Ya estamos escuchando a Ed Sheeran con la canción número 303. Esto se llama Perfect. Lo escuchas en una hora de música continua aquí en Match 93.9, más pop. Conéctate.

Estás escuchando una hora de música continua aquí en Match 93.9 más pop. Conéctate. Fue Sarah Larson. Eso se llama Midnight Sun. 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Estoy conectando contigo hasta las 7 de la noche del día de hoy para platicar de tus artistas favoritos y recordarte que cada semana de este mes de junio te estamos regalando los mini proyectores Match para que vivas la fiesta futbolera 2026 a lo grande y por acá puedas ver los partidos. 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En la música yo te voy dejando con la canción número 305 cargo de Cyril, se llama Stumbling In y lo estás escuchando en una hora de música continua aquí en Match 93.9 más pop. Conéctate.

0: Estás escuchando Match 93.9 más Pop, conéctate. Fue Oliver Tree con Life Goes On. Es la canción número 306 de esta tarde de lunes y con esto cerramos la hora de música continua. Yo soy Jackson Isaac, espero que tengas un excelente inicio de semana, Matcher, que te la pases increíble, que todos los proyectos, que todo lo que tengas planeado para esta semana, que tengas muchísimo éxito, te lo digo de verdad de corazón, te mando muy buena vibra. Y bueno, Matcher, el día de ayer pues nos levantamos con la lamentable noticia del fallecimiento de nuestro querido artista Match, Oliver Tree. Y oye, por acá queremos celebrar y respetar el legado de este artista Match aquí en Match FM. Un artista que de hecho hace un par de semanas visitó la cabina de Match 99.3 allá en la Ciudad de México y nos compartió una entrevista padrísima, Matcher. Una entrevista muy bonita, muy emotiva, y quiero compartir contigo uno de los momentos más bonitos que tuvimos con este artista Match, en donde él nos platicaba que en ese momento exacto donde estaba en la entrevista, Matcher, era según él el mejor momento de su vida. Dijo que amaba muchísimo México y que de todos los países que él había visitado, Matcher, en su carrera, que México era su favorito. Nosotros nos despedimos con esto, Matcher. Nos escuchamos el día de mañana a las 3 de la tarde en Match 93.9 y te dejamos con este fragmento. Yo soy Jackson Isaac. Que tengas excelente inicio de semana. Bye bye.
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estás en Match 93.9 más Pop. Conéctate con el Match Morning y también con este Ralanón de Bruno Mars. Fue The Lazy Song, lo que escuchaste a las 6 de la mañana con 19 minutos. Matcher, ahí te van algunas estrategias para comenzar bien tu día. Yo soy Servando Villa contigo desde las 6 de la mañana hasta las 11 en este Match Morning. Y son unos tips que de verdad, anoten los Matchers porque sí nos van a ayudar a comenzar con todo y de la mejor manera tu día, ¿va? Levántate a una hora regular. Levantarse a una hora regular es crearte un hábito, crearte rutina, crearte, pues, un hábito. Y uno saludable, por cierto, ¿eh, Matcher? Otro, bebe agua al despertar. No te digo que te tomes un garrafón, o 3 litros de agua, o los 2 que te recomiendan al día, pero sí, procura tener un vasito ahí a la mano, o si te queda, pues, fácil acceso a la cocina, tu garrafón, tu dispensador de agua, vaya. Pues sí, bebe agua al despertar. Recibe un poquito, ¿por qué no?, de luz natural. Si te despiertas súper, súper temprano y me dices, oye, pero todavía no hay luz natural, Servando. Bueno, en el momento en el que ya puedas acceder a la luz natural, pues un poquito, recibe un poquito. Vas a ver que te hará mucho, mucho bien. También haz unos minutos de ejercicio o estiramientos. Si uno hace ejercicio así, en seco, sin calentar, pues tiene siempre uno el riesgo a lesionarse, a sufrir una de estas lesiones. Por eso, antes de comenzar el día, relájate, respira, estira. Un ejercicio así de estiramiento y vámonos. Evita el teléfono al levantarte. Yo sé que a lo mejor la chamba, la escuela, esto que el otro que aquello nos obliga. Pero hay que plantearnos esto. ¿De verdad tenemos la necesidad de revisar el teléfono luego a levantarnos? Evita el teléfono a levantarte. Otra, define una o 3 prioridades al día. ¿Y por qué no? De una vez escríbelas, bájalas ahí en papel y di esto, decreto para hoy. Son 3 metas, 3 prioridades que tengo para este día. Vámonos. Desayuna de forma equilibrada. No vayas a abusar de ciertos alimentos. Trata de que sea equilibrado, de que sea, pues, una cosa que digas, tengo aquí carbohidratos, tengo aquí proteínas, tengo que aquí esto, lo otro que aquello. Desayuna de forma equilibrada y vas a ver que con todo esto vas a comenzar tu día al cienazo. Y hablando de estar al cienazo, ve nada más que temazo de Tame Impala. Canción 138 del día de hoy se llama Drácula y lo escuchas siendo ya las 6 de la mañana con 22 minutos, obviamente, sí, aquí en Match 93.9 más pop. Conéctate con el Match Morning.

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1: 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Dua Lipa con Levitating, canción 140 del día de hoy, lo escuchas a las 6 de la mañana con 31 minutos aquí en Match 93.9. 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

0: Estás en Match 93.9 más Pop. Conéctate con el Match Morning y también con Alex Warren. Fue este rolonón lo que escuchaste. Ordinary a las 6 de la mañana con 38 minutos. En 7 minutos más, mi queridísimo Matcher, te tengo información. Te contaré de cuáles pues son las efemérides de este día, 16 de junio. ¿Qué sucedía un día como hoy? A través del tiempo. Te lo cuento a las 6.45 aquí en Match 93.9. Más Pop, conéctate con el Match Morning.
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Estás en Match 93.9 más Pop. Conéctate con el Match Morning y también con Ariana Grande. Fue One Last Time, lo que escuchaste a las 6 de la mañana con 45 minutos. 6:45, Matcher. Aquí las efemérides de este día, 16 de junio. ¿Qué estaba pasando un día como hoy a través del tiempo? Te lo cuento. Yo soy Servando Villa contigo desde las 6 de la mañana hasta las 11. Y un día como hoy, 16 de junio, pero de 1999, hace ya 27 años, se estaba estrenando Tarzán, este clásico de Disney que pues apostó por revolucionar técnicas de movimiento en 3D. En dicha cinta recordarán que fue súper, súper revolucionario el asunto con Tarzán hace ya 27 años. Un día como hoy, pero de 2015, 16 de junio, el tema The Roses de Chainsmokers estaba alcanzando su primer, pues, éxito. Sí, el primer éxito en el top 10 de Billboard, del Hot 100 de Billboard, haciendo pues un antes y un después en su carrera de nuestros artistas Match, The Chainsmokers. Un día como hoy, 16 de junio, pero de 2018, Beyoncé y Jay-Z hicieron un lanzamiento sorpresa. Esto en plataformas digitales, que marcó el primer álbum de estudio colaborativo de la pareja. También un día como hoy, 16 de junio, pero de hace 3 años, justamente en 2023, se estaba estrenando en cines la película Elementos. Que están, pues, déjame decirte, producción, déjame decirte, mi queridísimo Matcher, está súper infravalorada, está buenísima. Si no has visto Elementos, chécala, chécala, porque así está buenísima. Está a cargo de Bibi Rexha y Faithless, se llama New Religion, llega para ser la rola número 143 de este día. Lo escuchas a las 6 de la mañana con 46 minutos aquí en Match 93.9, más pop, conéctate con el Match Morning.

Estás en Match 93.9 más Pop. Conéctate con el Match Morning y también con Sabrina Carpenter. Nuestra artista Match llegó con Espresso. Este rollo no a las 6 de la mañana con 52 minutos. 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Llega Beyoncé con Single Ladies, canción 145 de este día. Lo escuchas a las 6 de la mañana con 53 minutos aquí en Match 93.9. 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Conéctate con el Match Morning.

0: Estás en Match 93.9 más Pop. Conéctate con el Match Morning y también con la canción 145 de hoy, Beyoncé con Single Ladies. A las 6:56 Matchers, 10 minutos más. A las 7:06 te tengo información de Justin Bieber porque fue visto disfrutando de un juego, de un partido, de un encuentro de la justa deportiva de verano. Te tengo los detalles a las 7:06 aquí en Match 93.9 más Pop. Conéctate con el Match Morning.
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2: Estás en Match 93.9 más pop. Conéctate con el Match Morning. Buenos días, Matchers. Qué gusto poder saludarlos en esta ya nuestra segunda hora juntos en este martes 16 de junio. Te mando la mejor de las vibras a ti que nos escuchas en la combi, en el camión, en el taxi, en el Uber, en tu carro, en la casa, en la oficina, en el taller, en la chamba, desde donde sea que hagas match con nosotros. Ten un martes enorme, un martes increíble. En esta hora te voy a platicar de Justin Bieber viendo un partido del torneo de fútbol 2026. Te cuento los detalles, así como también cómo te puedes ganar tu mini proyector match para vivir al máximo la fiesta del fútbol 2026. Estás en Match 93.9.

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1: Estás en Next 93.9 más Pop. Conéctate con el Match Morning y también con este rolón de Rihanna de Barbados para el mundo. Escuchamos Where Have You Been a las 7 de la mañana con 6 minutos, Matcher. Te cuento que Justin Bieber fue visto disfrutando de un partido, de un encuentro de la Justa Deportiva 2026. Yo soy Servando Villa, contigo desde las 6 de la mañana hasta las 11 con la mejor música. Y es correcto, el canadiense, nuestro artista Match, estuvo en el encuentro de Paraguay en contra de los Estados Unidos, allá en Los Ángeles, esto por el torneo de fútbol 2026, pero Justin no fue el único famoso presente en dicho cotejo, en dicho estadio. También estuvieron por allá celebridades como Paris Hilton, Leonardo DiCaprio, Tom Cruise, Hailey Bieber, hasta el actor recordado mundialmente por interpretar a Spider-Man, Tobey Maguire, sí. Todo mundo estaba por allá en este encuentro que terminó, 4-1 en favor del equipo de las Barras y las Estrellas. Máximo respeto para nuestros hermanos de Paraguay, que esperemos mejoren en el torneo. Esto a cargo de Justin Bieber se llama, junto a Nicki Minaj, Beauty and a Beat, canción 148 del día de hoy. Lo escuchas en Match 93.9 más Pop. Conéctate con el Match Morning.

0: Estás en Match 93.9 más Pop. Conéctate con The Weeknd en el Match Morning for Blinding Lights. Lo que escuchaste a las 7 de la mañana con 14 minutos, canción número 149 de este día. Yo soy Servando Villa y te sigo acompañando con la mejor música de aquí hasta las 11 de la mañana en este Match Morning. Y en 7 minutos más, a las 7 y 21, te cuento cómo sobrellevar una relación sin crear expectativas, sin idealizar, sin darte unas expectativas demasiado altas. Y te tengo los detalles a las 7:21 aquí en Match 93.9 más Pop. Conéctate con el Match Morning.
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Estás en Match 93.9 más Pop. Conéctate con Mr. True Fan, Mr. Remix, Mr. Worldwide. Fue Pitbull, a quien escuchamos con este rolonón a las 7 de la mañana con 23 minutos. Fue International Love. Y oye, Macho, te cuento cómo sobrellevar pues una relación. Sí, una relación sin crear expectativas demasiado altas. Te cuento, yo soy Servando Villa, contigo hasta las 11 de la mañana con la mejor música. Punto número 1, conoce a la persona tal como es. Sí, sin más ni menos, tal cual es, no como imaginas que podría llegar a ser. Este punto de no idealizar es muy importante, porque más allá del punto de vista pesimista que mucha gente llegamos tarde también a tener, de pues no te crees expectativas altas para que no te pegue tan feo la realidad. No, o sea, conoce a la persona tal como es y dale el valor tal como es, no como imaginas que podría llegar a ser. Tranqui, ve paso a pasito, dejando que la relación pues vaya evolucionando de forma natural, de forma orgánica, sin forzar las cosas, porque la neta no se siente chido forzando las cosas. Comunica tus necesidades como debe ser. Necesidades y deseos, vaya, en lugar de asumir que la otra persona los conoce, ¿sabes? Nadie es adivino. Entonces es sano, sirve que también lo expresas, lo sacas. Comunicar tus necesidades y deseos. Otra, mantén tu independencia. Esto del apego emocional es algo pegriloso. Aguas con eso. Así que mantén tu independencia conservando amistades, pasatiempos o hobbies y metas personales. Así que a la hora de comenzar pues una relación, no te crees demasiadas expectativas, no te crees idealizaciones que pues simplemente no van. Las personas somos como somos y es lo que podemos dar, lo mejor de nosotros. Escuchamos ya a Bruno Mars con I Just Might, tema principal de su más reciente álbum The Romantic, lanzado en febrero pasado. Lo escuchas como la rola número 151 del día de hoy, obviamente aquí en Match 93.9, más pop, conéctate con el Match Morning.

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Bueno, pues ahí te va la dinámica. Yo soy Servando Villa contigo desde las 6 de la mañana hasta las 11 en este Match Morning con la mejor música y las mejores promociones. 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Llega Miley Cyrus con Flowers, canción número 153 del día de hoy. Lo escuchas aquí en Match 93.9. Más pop, conéctate con el Match Morning.

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1: Estás en Match 93.9 más Pop. Conéctate con el Match Morning y también con BTS. Fue Swim lo que escuchaste como la rola 154 del día de hoy a las 7 de la mañana con 38 minutos. Matcher, te cuento que Olivia Rodrigo pues sorprendió en un concierto de No Doubt allá en Las Vegas. Te tengo todos los detalles en 7 minutos a las 7:45 aquí en Match 93.9 más Pop. Conéctate con el Match Morning.
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Estás en Match 93.9 más Pop. Conéctate con el Match Morning y también con Johnny, Will, Guy y Chris. Ellos son Coldplay con a Sky Full of Stars, lo que escuchaste a las 7 de la mañana con 47 minutos, Matcher. Te cuento que Olivia Rodrigo sorprendió a todo mundo en un concierto de No Doubt allá en Las Vegas. Yo soy Servando Villa, contigo desde las 6 de la mañana hasta las 11 con la mejor música. Y es correcto, nuestra artista Match, Olivia Rodrigo, sorprendió al público, a todo mundo por allá, al aparecer como invitada especial durante un concierto de No Doubt allá en Las Vegas, en Nevada, en los Estados Unidos. Su participación, pues obviamente generó emoción, entusiasmo, de todo entre los asistentes por allá, ya que unió a una de las artistas pop más populares de la actualidad con una de las bandas más icónicas, pues del rock alternativo en los años 90. Ya estamos escuchando a Olivia Rodrigo. Nuestra artista Match suena con la rola 156 del día de hoy, perteneciente a su más reciente álbum de You Seem Pretty Sad for a Girl So in Love. Se llama The Cure y lo escuchas aquí en Match 93.9 más Pop. Conéctate con el Match Morning.

0: Estás en Match 93.9 más Pop. Conéctate con el Match Morning y también con Billie Eilish. Fue Wildflower lo que escuchaste a las 7 de la mañana con 57 minutos. 7:57 Matcher. La ropa de segunda mano está en tendencia y te cuento los detalles en 10 minutos más. A las 8:07 te tengo los detalles aquí en Match 93.9 más Pop. Conéctate con el Match Morning.
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2: Estás en Match 93.9 más Pop. Conéctate, Matcher, con el Match Morning. Qué gusto poder saludarte en esta nuestra tercera hora juntos. En este martes, ya casi mitad de semana, ya 8 de la mañana en punto. Yo soy Servando Villa, contigo hasta las 11. Con la mejor música en esta hora, te tengo información hasta para aventar para arriba. Así que quédate con nosotros porque te contaré cómo es que la ropa de segunda mano está en tendencia. Además, en esta hora te cuento qué están haciendo tus artistas Match preferidos en las Match News. Y también, ya tenemos fecha del iHeartRadio Music Festival 2026. Nuestra próxima exclusiva Match.
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Estás en Match 93.9 más Pop. Conéctate con el Match Morning y también con Empire of the Sun. Fue We Are the People lo que escuchaste a las 8 de la mañana con 8 minutos. Te mando la mejor de las vibras en esta mañana ya de martes, ya casi mitad de semana. ¿Y qué crees? La ropa de segunda mano anda en tendencia. Yo soy Servando Villa contigo desde las 6 de la mañana hasta las 11. Y sí, los bazares de ropa, tanto físicos como en línea. De hecho, están viviendo un auge increíble, uno notable, uno de aquellos en los últimos años. Estos mercados, te cuento, que ofrecen ropa de segunda mano, vintage o incluso prendas de marcas de lujo a precios más accesibles, están ganando cada vez más terreno, están ganando popularidad entre los consumidores, pues que cada vez estamos más conscientes del medio ambiente y aquellos que pues buscamos opciones económicas, ¿no? La verdad. El aumento de la demanda respecto a la ropa se debe pues a una combinación de factores muy interesantes. El caso está como como el creciente interés por la moda sostenible, el cuidado del medio ambiente, la búsqueda de piezas únicas, porque si te encuentras cosas de verdad increíbles para allá, y la necesidad también de reducir el consumo masivo. Y además, Matcher, le estamos dando una segunda o tercera, incluso a veces cuarta oportunidad a una prenda de ropa que sigue y sigue y sigue. Escuchamos ya a Lady Gaga y a Bruno Mars con Die With A Smile, canción 160 del día de hoy. Lo escuchas a las 8:09 aquí en Match 93.9. Más pop, conéctate con el Match Morning.

Estás en Match 93.9 más Pop. Conéctate con el Match Morning y también con Sabrina Carpenter. De su álbum Short and Sweet de 2024, escuchamos Please, Please, Please, la rola 162 de este día. 162 canciones hasta este momento aquí, donde la música no para, la música no se detiene, Matcher. ¿Qué están haciendo tus artistas Match favoritos? Te lo cuento en 7 minutos, a las 8 y 24, aquí en las Match News de Match 93.9 más Pop. Conéctate con el Match Morning.

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Estás en Match 93.9 más Pop. Conéctate con el Match Morning y también con este rolonón de los Black Eyed Peas. Fue Pump It. ¿Recuerdas ese video oficial de esta canción? Por allá del 2004 fue que salió este video con el balón en el estacionamiento. Está, de verdad, qué golpe a la nostalgia. Qué rolón. Mi queridísimo Matcher, estas son las noticias más relevantes de tus artistas Match favoritos en las Match News. Yo soy Servando Villa, contigo desde las 6 de la mañana hasta las 11 con la mejor música. Y te cuento que Katy Perry pues anuncia nuevo sencillo, Watch It Burn. Esto lo hizo en el podcast Unfamous. De pues este nuevo tema saldrá en plataformas digitales para el 26 de junio. Y Matcher, en otras noticias, Ariana Grande lanzó la fundación Brighter Days Ahead y su misión pues es apoyar y proporcionar recursos a personas vulnerables, en particular a la protección de los derechos trans y la comunidad. A Taylor Swift también te cuento, es ahora la artista femenina con mayor cantidad de temas debut en el número uno de Billboard Hot 100. La cantante ahora tiene 9 temas por allá y esto lo logra con estar, bueno, con esta semana en el top de esta lista con su tema I Knew It, I Knew You, que ya puedes escuchar por allá en plataformas digitales. La canción, por cierto, estará formando parte del soundtrack de la película de Toy Story 5 que se estrena... ¡Ah, caray! Ya mañana se estrena Toy Story, así que mucha atención con Taylor Swift, esta rola que sacó hace semana y media, y la película de Disney Pixar. Escuchamos ya a Taylor Swift con The Fate of Ophelia, tema principal de su álbum The Life of a Showgirl, lo que escuchas como la rola 164 del día de hoy, y lo escuchas a las 8 de la mañana con 26 minutos, obviamente aquí en Match 93.9, más pop, conéctate con el Match Morning.

Estás en Match 93.9 más Pop. Conéctate con el Match Morning y también con la princesa del pop. Fue Britney Spears con Oops, I Did It Again. A las 8 de la mañana con 34 minutos, 8 y 34, mi queridísimo Matcher. 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Yo soy Servando Villa, contigo hasta las 11 de la mañana con la mejor música. 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Estamos escuchando ya la rola número 166 del día de hoy a cargo de Lola Young, nuestra artista Match de Reino Unido para el mundo. Llega con este rolón, se llama Messi, y lo escuchas a las 8 de la mañana con 35 minutos aquí en Match 93.9 más Pop. Conéctate con el Match Morning. 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

0: 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Estás en Match 93.9 más Pop. Conéctate con Where's My Husband, sonando en este Match Morning a cargo de Ray, nuestra artista Match, de Reino Unido para el mundo. Lo escuchaste como la canción número 167 del día de hoy, a las 8 de la mañana y 43 minutos. A las 8 y 50 te tengo información de cómo fortalecer tu sistema inmune, tu sistema inmunológico, para no enfermarse tan seguido. Te tengo los detalles a las 8:50 aquí en Match 93.9 más Pop. Conéctate con el Match Morning.
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estás en Match 93.9 más Pop, conéctate con el Match Morning y también con Rihanna y Calvin Harris. Fue este rolanón que acabas de escuchar a las 8 de la mañana con 51 minutos. Fue nada más y nada menos que This Is What You Came For Matcher, cómo fortalecer el sistema inmune y no enfermarse tan seguido. Yo soy Servando Villa contigo hasta las 11 de la mañana con la mejor música. Y sí, si tú eres como un servidor de los que se enferma a cada rato, casi casi por cualquier cosita, ahí te van estos tips para fortalecer tu sistema inmune. Dormir entre 7 y 9 horas, eso es fundamental, es algo que te ayuda a corto, a mediano y a largo plazo y para siempre de los siempre, es dormir entre 7 y 9 horas. El descanso es vital. Llevar una alimentación equilibrada con frutas y verduras. Ahí te recomendaría un poquito de inclinación por la vitamina C, que puedes encontrar, bien sabido por todo el mundo, en las naranjas y también en los pimientos. Ájale, esa no te la sabías, ¿verdad? En los pimientos también hay mucha vitamina C. Hacer ejercicio regularmente, esto te ayudará a activar pues absolutamente toditito tu cuerpo, así que haz ejercicio regularmente. Mantenerse hidratado también es un punto súper importante porque el agua, como te comento, es vital. Reducir el estrés, trata de calmarte en situaciones de estrés, respira profundo, respira hondo y continúa. Siempre es importante hacer una pausa, reducir el estrés y la presión. Otra, mantener las vacunas al día, súper importante para pues evitar las enfermedades. Y también lavarse las manos con frecuencia. Al entrar al baño, al salir del baño, antes de comer, lávate muy bien las manos. Todo esto servirá para que nuestro sistema inmune ande, mira, al cienazo y ya no nos enfermemos tan seguido. Sarah Larson llega con Midnight Sun, la canción número 169. Sí, la 169 de este día lo escuchas a las 8 de la mañana con 53 minutos. Obviamente, ¿dónde más? Aquí en Match 93.9, más pop, conéctate con el Match Morning.

0: estás en Match 93.9 más Pop. Conéctate con el Match Morning. Fue Midnight Sun de Sara Larson. Lo que escuchaste a las 8 de la mañana con 56 minutos. Canción 169 de este día, Matcher. Te cuento cómo participar en nuestra experiencia Match Directioner para que te ganes pases para ir a ver a Harry Styles el 10 de agosto allá en Ciudad de México. Te tengo los detalles en 10 minutos más. A las 9.6 aquí en Match 93.9 más Pop. Conéctate con el Match Morning.
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2: Estás en Match 93.9 más pop. Conéctate con el Match Morning, mi queridísimo Matcher. Feliz martes, ya casi mitad de semana. Muy buenos días a ti que vas en la combi, en el camión, en el taxi, en el Uber, en tu carro. Te mando la mejor de las vibras en este ya 16 de junio, 9 de la mañana en punto. Te cuento en esta hora cómo participar por tu experiencia Match Directioner para ganar accesos dobles. Sí, acceso doble para Harry Styles el 10 de agosto. Además, si estás usando ChatGPT como tu terapeuta, deja de hacerlo porque no funcionará como esperas. Te tengo todos los detalles de eso y mucho más en esta hora, aquí en Match 93.9, más pop, conéctate.

Estás en Match 93.9 más Pop. Conéctate con el Match Morning y también con The Weeknd. Fue Call Out My Name. Lo que escuchaste como la rola 172 de este día. 172 canciones hasta este momento, mi queridísimo Matcher. ¿Cómo participar en nuestra Experiencia Match que tenemos para ti? Experiencia Match Directioner, con acceso doble para ir a ver a Harry Styles en concierto. Yo soy Servando Villa, contigo hasta las 11 de la mañana con la mejor música. 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Va de nuez. Es matchmx.fm/promociones. Por allá vas a encontrarte sí o sí el banner de la Experiencia Match Directioner. 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Canción número 173 de este día a cargo de Bruno Mars. Llega Risk It All de su último álbum The Romantic. Sí, la canción 173 del día aquí en Match 93.9, más pop. Conéctate con el Match Morning.

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1: Estás en Match 93.9 más Pop. Conéctate con el Match Morning y también con la canción 174 del día de hoy. Escuchaste a Dua Lipa con este rolón Break My Heart a las 9 de la mañana y 16 minutos. En 7 minutos más a las 9 y 23 te tengo información. Si estás usando ChatGPT como tu terapeuta, aguas, stop a las llamadas. Deja de hacerlo porque no funcionará como uno lo espera. Te tengo los detalles a las 9 y 23 aquí en Match 93.9 más Pop. Conéctate con el Match Morning.
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Estás en Match 93.9 más Pop. Conéctate con el Match Morning y también con Harry Styles. El ex One Direction llegó con Adore You, la canción que acabas de escuchar a las 9 de la mañana con 22 minutos. Matcher, si estás usando ChatGPT como tu terapeuta, ¡alto! ¡Detente! ¡Stop a las llamadas! ¡Deja de hacerlo porque no funcionará como uno espera! Yo soy Servando Villa contigo hasta las 11 de la mañana con la mejor música en este Match Morning y basándonos en un análisis de la Universidad de Toronto, pues decimos porque la inteligencia artificial no puede ser tu terapeuta. Pues sí, cuando la IA te dice, lamento mucho que te sientas así, no está empatizando contigo, no lo está haciendo, no siente lástima, no se le parte el corazón de escucharte, bueno, más bien de leerte, ni entiende el peso de tu dolor, está repitiendo un patrón estadístico. Según este estudio, la verdadera terapia se basa en la alianza terapéutica, ¿sabes? Ese vínculo humano, orgánico, que se siente y que es de confianza prácticamente ciega, que formas con tus psicólogo con tu psicóloga. Una máquina no puede darte validación emocional real porque carece de conciencia. Te está dando el equivalente a un abrazo de cartón. No te digo que está prohibido hablar con ChatGPT, no, pero una sugerencia que te hacemos aquí en Match 93.9 es que si tienes pues algún problemilla, vayas con un profesional, con un psicólogo, con una psicóloga y pues que te ayude a superar pues esa carga, esa pesadez emocional que traes. Porque también a veces, pues no, contarle ahí un chiste y un chistorete a ChatGPT está bien para pasar el rato, ¿no? Escuchamos ya a Dominic Pike con Baby Doll, canción número 176. Sí, la 176 del día de hoy lo escuchas a las 9 de la mañana con 24 minutos. Obviamente, aquí en Match 93.9, más pop, conéctate con el Match Morning.

Estás en Match 93.9 más Pop. Conéctate con este Roll On On. Sonando en el Match Morning fue James Blunt con You Are Beautiful. Mi queridísimo Matcher, te cuento que Benson Boone usó un vestido para recrear un icónico video de TikTok de una canción de él. Yo soy Servando Villa, contigo hasta las 11 de la mañana con la mejor música. Y sí, nuestro artista Match Benson Boone recreó un TikTok viral de la influencer Alix Earle como una forma divertida de promocionar su nueva rola. La canción era The Time of My Life de Benson Boone, un sencillo que pues en ese momento aún no había sido pues lanzado oficialmente. En el video original, Alix, esta usuaria, aparecía en un yate usando un vestido negro de encaje mientras hacía lip sync de la canción, ¿no? Todo normal. Bueno, pues Benson Boone decidió copiar la escena casi exactamente, tanto que se puso pues un vestido similar, imitó los movimientos y cantó el fragmento de la canción en tono humorístico. Esto lo puedes checar por allá justamente en las redes del buen Benson Boone, quien ya suena con Beautiful Things, canción 100.

0: Estás en Match 93.9 más Pop. Conéctate con este rolonón sonando en el Match Morning a cargo de Somber. Nuestro artista Match llegó con Homewrecker a las 9 de la mañana con 36 minutos. Canción 179 del día de hoy, Matcher. No te nos vayas porque para hoy a las 6 de la tarde tenemos especial con Olivia Rodrigo por el lanzamiento de su álbum You Seem Pretty Sad for a Girl So In Love. Y te tengo todos los detalles de este especial en 7 minutos a las 9:44 aquí en Match 93.9 más Pop. Conéctate con el Match Morning.
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Estás en Match 93.9 más Pop. Conéctate con el Match Morning y también con Into You a cargo de Ariana Grande. ¿Lo escuchaste? A las 9 de la mañana con 47 minutos, Matcher, tenemos especial con Olivia Rodrigo para hoy a las 6 de la tarde. Te tengo los detalles. Yo soy Servando Villa, contigo desde las 6 de la mañana hasta las 11 en este Match Morning. Y sí, atención, porque Olivia Rodrigo estará pues en este especial. Tenemos especial con Olivia Rodrigo este 16 de junio, ya prácticamente hoy a las 6 de la tarde, en exclusiva aquí en toda la cadena Match y en iHeart Radio. Sí, este especial pues con motivo del lanzamiento de su álbum Using Pretty Sad for a Girl So In Love. Así que si tú, mi queridísimo Matcher, eres fan de Olivia Rodrigo, este es uno de esos eventos que definitivamente no te puedes perder, porque pues estaremos escuchando la historia detrás de las canciones directamente de Olivia Rodrigo aquí en Match FM. Toda la cadena Match es donde tendremos en México la única estación, la única cadena que tendremos este especial de lanzamiento de Using Pretty Sad for a Girl So In Love, para que no te lo pierdas hoy al ratito a las 6 de la tarde, te insisto, en toda la cadena Match y en nuestra aplicación oficial de iHeartRadio, para que no te vayas a perder este iHeartRadio Album Preview con Olivia Rodrigo. Llega Bebe Rexha y Faithless con New Religion, la canción número 181 del día de hoy. Lo escuchas aquí en Match 93.9 más Pop. Conéctate con el Match Morning.

0: Estás en Match 93.9 más Pop. Conéctate con el Match Morning y también con Luther. Temazo entre Kendrick Lamar y SZA, ambos nuestros artistas Match. Y lo escuchaste a las 9 de la mañana con 54 minutos, canción 182 de este día. Mi queridísimo Matcher, ya tenemos fecha del iHeartRadio Music Festival 2026. ¿Sí? Nuestra exclusiva Match que tenemos para ti en el mes de septiembre y te tengo los detalles en 12 minutos a las 9, no, a las 10 con 6 aquí en Match 93.9 más Pop. Conéctate con el Match Morning.
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3: Estás en Match 93.9 más Pop. Conéctate, Matcher. Qué gusto poder saludarte en esta nuestra quinta y última hora juntos de Match Morning en este martes, ya casi mitad de semana. Yo soy Servando Villa y te acompaño hasta las 11 de la mañana con la mejor música en esta hora. Te tengo detalles de nuestra exclusiva, el iHeartRadio Music Festival 2026. Así como también, pues, Tame Impala siendo una sensación por allá en el Hot 100 de Billboard. Además, participa en nuestra experiencia Match para ganarte pase doble para ir a ver a Harry Styles. Eso y mucho más te lo tengo en esta hora, aquí en Match 93.9, más pop, conéctate.

Estás en Natch 93.9 más Pop. Conéctate con el Match Morning y también con este rolonón de Lady Gaga. Fue Alejandro lo que escuchaste a las 10 de la mañana con 7 minutos. Y oigan, Natchers, ya tenemos fecha para nuestro especial. Sí, en exclusiva, el iHeartRadio Music Festival 2026. No te lo puedes perder, lo tenemos para ti en exclusiva. Yo soy Servando Villa, contigo hasta las 11 de la mañana con la mejor música. Y es correcto, la transmisión del iHeartRadio Music Festival 2026 la tendremos en exclusiva aquí en Match 93.9 y en nuestra aplicación oficial de iHeartRadio. La cita es el 18 y 19 de septiembre. Sí, dos días. 18 y 19 de septiembre a través de Match 93.9 y iHeartRadio, donde estarán presentes en vivo. En vivo artistas como BTS, Sarah Larson, Benson Boone, Muse, Major Lazer, Goo Goo Dolls y muchos otros más. Todos ellos, artistas Match. Escuchamos ya a Sabrina Carpenter, se llama When Did You Get Hot, lo que escuchas como la rola número 184 del día de hoy aquí en Match 93.9. Más Pop, conéctate con el Match Morning.

0: Estás en Match 93.9 más Pop. Conéctate con el Match Morning y también con Justin Bieber. Fue Daisies, lo que escuchaste como la rola 185. Sí, la 185 del día de hoy a las 10 de la mañana con 13 minutos. Matcher, Tame Impala está en su prime, en su mejor momento en la principal lista de los Estados Unidos. Y te tengo los detalles en 7 minutos a las 10.20 aquí en Match 93.9 más Pop. Conéctate con el Match Morning.
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Estás en Match 93.9 más Pop. Conéctate con el Match Morning y también con este rolonón perteneciente al soundtrack de la película The Trolls. Fue Justin Timberlake con Can't Stop the Feeling a las 10 de la mañana con 21 minutos. 10 y 21, Matcher. Te cuento que Tame Impala sigue en su mejor momento en el Hot 100 de Billboard. Yo soy Servando Villa, contigo hasta las 11 de la mañana con la mejor música. Y sí, es correcto, Tame Impala sigue triunfando, la sigue rompiendo con su éxito Dracula. Esta semana logró colarse nuevamente en el top 10 de esta semana con este tema en el que hizo pues una colaboración con Jennie de Blackpink, y tanto el remix, esta colaboración, como la versión original son tendencia en TikTok y son unos rolones. Y hablando de rolones, precisamente llega nuestra artista match Olivia Dean con So Easy to Fall in Love, la canción número 186 del día de hoy. Lo escuchas obviamente aquí en Match 93.9 más Pop. Conéctate con el Match Morning.

Estás en Match 93.9 más Pop. Conéctate con el Match Morning y también con Adele. Fue Easy on Me, lo que escuchaste a las 10 de la mañana con 28 minutos. Matcher, la pregunta: ¿por qué se nos antoja un pan cuando llueve? Hay una razón científica, déjame te la cuento. Yo soy Servando Villa, contigo hasta las 11 de la mañana con la mejor música. ¿No te pasa que estás, no sé, en casa, en la escuela, en el trabajo, en donde sea, y de repente empieza a chipichipear, ¿no? Empieza una leve brisa, empieza a llover, y de repente entra en nosotros unas ganas de un pan, pero así, unas ganas terribles. La razón sencilla es que cuando hace frío, pues el cuerpo utiliza la grasa, ¿no?, que hay para mantener una temperatura corporal normal. Y al quemar las reservas de energía, pues siente la necesidad, ¿no?, la necesidad de consumir alimentos con carbohidratos, grasas y demás, especialmente los que tienen una alta densidad energética, justo como el pan, el azúcar y el chocolate. Sí, el cuerpo exige estas comidas porque tienen muchas calorías, que muchas más calorías que una simple manzana o alguna comida, pues, ligera, ¿no? Está comprobado 100% que si te tomas un café con pan, el cuerpo recupera mucho más rápido una temperatura normal y hasta se siente menos frío. Escuchamos ya The Weeknd con Save Your Tears. Llega para ser la rola número 191 del día de hoy. Si la 191 de este día lo escuchas a las 10 de la mañana con 30 minutos, aquí en Match 93.9, más pop, conéctate con el Match Morning.

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0: Estás en Match 93.9 más Pop. Conéctate con el Match Morning y también con las Hondrix. Las guerreras K-Pop llegaron con Golden, canción 192. Sí, la 192 de este día. Y lo escuchaste a las 10.36. Ahorita en 7 minutos a las 10.43 te tengo información de cómo te puedes ganar tu mini proyector Match para que vivas enorme la pasión por el fútbol en este verano 2026. Te tengo los detalles a las 10.43 en Match 93.9 más Pop. Conéctate con el Match Morning.
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Estás en Match 93.9 más Pop. Conéctate con el Match Morning y también con Eminem. Fue The Real Slim Shady. Lo que escuchaste a las 10 de la mañana con 46 minutos. 10 y 46. La pasión por el fútbol se vive enorme aquí en Match 93.9. Queremos regalarte tu mini proyector Match. ¿Le quieres entrar? Yo soy Servando Villa, contigo hasta las 11 de la mañana con la mejor música. Y es correcto, tan sencillo como ir a registrarte para que te lleves cada viernes. Y tenemos ganadores cada viernes en Match de este mes de junio, ganadores de mini proyector Match. ¿Quieres participar? Solamente tienes que ir a nuestro Instagram. Te acompaño a Instagram, ya tienes tu teléfono. Perfecto, ahora ya estás en Instagram. Súper bien. Arroba Match Radio HQ. Va otra vez. Arroba Match Radio HQ. Por allá en la última publicación, en la del Rally Directioner, en las de hasta arriba, me vas a etiquetar en los comentarios, ¿va? Arroba Servandup. Arroba Servandup con S y con V. Y rapidísimo, yo en cuanto vea tu comentario etiquetado, te enviaré vía inbox directo a tu bandeja de entrada tu enlace para que entres, te registres rapidísimo. Y listo, con este registro ya estarás participando para poder ganarte uno de los tantos mini proyectores Match que tenemos para ti en este mes de junio, para que vivas al máximo la pasión por el torneo de fútbol 2026. Recuerda, ganadores, todos los viernes en Match de este mes de junio. Y el último ganador será el del 30 de junio. Así que mucha atención para que participes y ganes con nosotros. Ariana Grande llega con la rola número 194 del día de hoy. Se llama Hey That I Made You Love Me. Lo escuchas a las 10 de la mañana y 47 minutos aquí en Match 93.9. Más pop, conéctate con el Match Morning.

0: Estás en Match 93.9 más Pop. Conéctate con Billie Eilish for Birds of a Feather sonando en el Match Morning. Y mi queridísimo Matcher, ¿qué crees? ¿Ya tenemos ganadores por acá? Sí, ganadores de la experiencia Match Directioner. Yo soy Servando Villa, contigo hasta las 11 de la mañana con la mejor música. Y sí, les comparto ganador de la experiencia Match Directioner con pase doble. Sí, se llevó pase doble para ir a ver a Saint Malik el 20 de junio y también pase doble para Harry Styles el 10 de agosto. Y la ganadora es Norma Mireya Bisuet Ramírez. Enhorabuena para Norma Mireya Bisuet Ramírez, que se llevó pase doble para Saint Malik y también para Harry Styles. Y con esto cerramos el Match Morning de este día. Yo soy Servando Villa, contigo desde las 6 de la mañana hasta ahorita, y te tengo noticias. Me quedo contigo hasta las 3 de la tarde con la mejor música en el programa de mediodía, cerrando ahora sí ya lo que es este Match Morning de Match 93.9 más Pop. Conéctate.
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4: Esto es en Match 93.9, Más Pop. Conéctate, Matcher. Qué gusto poder saludarte en este programa de mediodía. Yo soy Servando Villa, contigo hasta las 3 de la tarde con la mejor música. Te mando, ya sabes, la mejor de las vibras a ti en este día medio como que se solea, medio como que se nubla. A ti que vas en la combi, en el camión, en el taxi, en el Uber, en tu carro, desde donde sea que hagas match con nosotros. Te tengo mucha información de tus artistas match preferidos y promociones para que te lleves tu mini proyector match y también tu acceso doble para ir a ver a Harry Styles. Tú estás aquí en Match 93.9, Más Pop, conéctate.
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Estás en Match 93.9 más Pop. Conéctate con este rolo, ¿no? De Bruno Mars. Fue Treasure lo que escuchaste a las 11 de la mañana y 7 minutos. 11 de la mañana y 7. No te pierdas el especial que tenemos con Olivia Rodrigo al ratito. Yo soy Servando Villa contigo hasta las 3 de la tarde con la mejor música. Y sí, en punto de las 6 de la tarde a través de Match 93.9 tendremos, y también en nuestra aplicación oficial de iHeartRadio, tendremos este especial, el iHeartRadio Album Preview de Olivia Rodrigo con motivo del lanzamiento de su nuevo álbum, You Seem Pretty Sad for a Girl So In Love. Sí, vamos a estar conociendo aspectos de las canciones de Olivia Rodrigo, de la misma voz de Olivia Rodrigo, en este especial, en esta entrevista. Así que si tú eres fan de nuestra artista Match, no te lo pierdas este iHeartRadio Album Preview con Olivia Rodrigo hoy a las 6 de la tarde a través de Match 93.9. Llega Olivia Rodrigo con Drop Dead, canción 199 del día aquí en Match 93.9. Más pop, conéctate.

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Estás en Match 93.9 más Pop. Conéctate con Katy Perry. Fue Roar lo que escuchaste a las 11 de la mañana con 22 minutos. 11 y 22, Matcher. 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Sí, tenemos mini proyector Match para que disfrutes al máximo la fiesta del fútbol. Así que, si tú quieres participar, ahí te va la dinámica. Yo soy Servando Villa, contigo hasta las 3 de la tarde, con la mejor música y las mejores promociones. Tu mini proyector Match para que disfrutes de la fiesta del fútbol 2026. 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Perfecto. Arroba Match Radio HQ. Va otra vez, arroba Match Radio HQ. En la última publicación, en la del Rally Directioner, ya estás por allá, en el Rally Directioner, me vas a etiquetar en los comentarios, ¿va? Arroba Servandup, arroba Servandup con S y con V. Rapidísimo, yo en cuanto vea tu comentario etiquetado, te voy a hacer llegar vía mensaje directo, vía inbox, tu enlace, tu link para que entres, te registres rapidísimo y listo. Con este registro ya estarás participando para ganarte tu mini proyector Match para que vivas con toda la pasión por el fútbol en esta fiesta futbolera 2026. Ya a las 11 de la mañana y 24 minutos llega Tame Impala con Dracula. Este temazo, canción 202 del día de hoy, 202 canciones hasta este momento. 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

Estás en Match 93.9 más Pop. Conéctate con Lush Life. Está a cargo de Sara Larson. Lo escuchaste a las 11 de la mañana con 30 minutos. 11 y 30, mi queridísimo Matcher. Tendremos una nueva música por parte de Dua Lipa. Te tengo los detalles. Yo soy Servando Villa. Contigo desde las 11 de la mañana hasta las 3 de la tarde con la mejor música. Y es que es una incógnita porque en los meses de este primer semestre de 2026, Dua Lipa estuvo publicando fotos desde el estudio de grabación. Ya lanzó algo, sí lanzó algo nuevo, fue el álbum grabado en vivo en sus conciertos aquí en nuestro país, pero pues técnicamente no es música nueva. Ahora, muchos mencionan que es

0: Estás en Match 93.9 más Pop Conéctate con Believer. Está a cargo de Imagine Dragons. Lo escuchaste a las 11 de la mañana con 37 minutos. Canción 205 de este día. Te tengo información de Justin Bieber en 7 minutos más a las 11 y 45 aquí en Match 93.9 más Pop Conéctate.
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Estás en Match 93.9 más Pop. Conéctate con New Religion. Esto a cargo de Bibi Rexha y Faithless. Lo que escuchaste a las 11:46 minutos, 11:46, mi queridísimo Matcher. Justin Bieber fue visto en un partido del torneo de fútbol 2026. Te tengo los detalles. Yo soy Servando Villa, contigo hasta las 3 de la tarde con la mejor música. Y es correcto, Justin Bieber fue pues visto en la grada del partido entre Estados Unidos y Paraguay en este torneo de fútbol 2026, y pues hubo también más celebridades por allá, resaltando precisamente a nuestro artista Match, Justin Bieber, que ya suena junto a Daniel Caesar con Peaches, canción 207, sí, la 207 del día de hoy, aquí donde la música no para, la música no se detiene, aquí en Match 93.9, más pop, conéctate.

0: Estás en Match 93.9 más Pop. Conéctate con este rolonón de Måneskin, fue Begin. Lo que escuchaste a las 11 de la mañana con 53 minutos, 11 y 53. Yo te sigo acompañando con la mejor música, ya te la you know. Aquí en Match 93.9 más Pop. Conéctate.
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3: Estás en Match 93.9 Más Pop. Conéctate, Matcher. Qué gusto poder saludarte en esta nuestra segunda hora juntos. Yo soy Servando Villa contigo desde las 11 de la mañana hasta las 3 de la tarde con la mejor música y las mejores promociones. En esta hora te tengo información de Alex Warren, su nuevo álbum, así como también de la gira de Bruno Mars, que también estará pasando por México. Y también cómo te puedes ganar tu mini proyector Match en este mes de junio. Eso y mucho más te lo tengo en esta hora. Aquí con la mejor música en Match 93.9 Más Pop. Conéctate.
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Estás en Match 93.9 más Pop. Conéctate con Empire State of Mind. Está a cargo de Jay-Z y Alicia Keys. Lo que escuchaste a las 12 del día con 8 minutos. 12 y 8, mi queridísimo Matcher. Tendremos nuevo álbum de nuestro artista Match, Alex Warren. Te tengo los detalles. Yo soy Servando Villa contigo hasta las 3 de la tarde con la mejor música. Y paren todo porque para el 28 de agosto, anótale bien, Matchers, 28 de agosto de este mismo 2026 estará llegando a plataformas digitales el nuevo álbum de Alex Warren llamado Wild Child. No hay detalles más allá de la fecha de publicación, así que estaremos muy atentos a si lanza algún adelanto, a si lanza el tracklist, la duración del álbum o cualquier cosita. Mientras yo te voy dejando con Alex Warren, se llama Ordinary, la canción 212 de este día, y lo escuchas a las 12 del día con 8 minutos, obviamente aquí en Match 93.9, más pop, conéctate.

0: Estás en Match 93.9 más Pop. Conéctate con Espresso a cargo de Sabrina Carpenter. Nuestra artista Match llegó con este rolonón estrenado en su álbum de Short and Sweet de 2024. Canción 213 del día de hoy. Lo escuchaste a las 12:14. En 7 minutos más, a las 12:21, estaremos platicando de Bruno Mars aquí en Match 93.9 más Pop. Conéctate.
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estás en Match 93.9 más Pop, conéctate con este rolón de Maroon 5, fue One More Night, lo que escuchaste a las 12 del día y 22 minutos, 12 y 22, Matcher. Te tengo detalles de la gira mundial de Bruno Mars. Yo soy Servando Villa, contigo desde las 11 de la mañana hasta las 3 de la tarde, con la mejor música, y es correcto, Peter Gene Hernández, mejor conocido como Bruno Mars, nuestro artista Match, el hawaiano, anda de gira mundial. Actualmente está en un descanso, después de haberse presentado por Norteamérica, te hablo de Estados Unidos y Canadá. La última presentación fue justamente allá en Toronto, en el país de la hoja de maple, y reactivará acciones hasta el 20 de junio. ¿Cuál hasta el 20? Pues ya 4 días, ya prácticamente. Este sábado se estará presentando en Francia, allá en París, dobletea función 2021, luego se va a Alemania, luego se va a Ámsterdam, luego a España, luego a Italia, luego al Reino Unido, y regresa hasta agosto, sí, hasta agosto a los Estados Unidos, para seguir con esta gira que pasará por México el 3, el 4, el 7 y el 8 de diciembre de este año, allá en el Estadio GNP Seguros de la Ciudad de México. Dato curioso, ¿quién reabrió, quién reinauguró las acciones en el Estadio GNP Seguros? Fue justamente Bruno Mars, bajo este nuevo nombre. Se llama I Just Might, la canción 215 del día en Match 93.9, más pop, conéctate.

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1: Estás en Match 93.9 más Pop. Conéctate con Ed Sheeran. Fue la canción 218 del día de hoy, Shape of You. Lo que escuchaste a las 12 del día y 39 minutos. En 7 minutos más te tengo información de cómo te puedes ganar tu mini proyector Match para que disfrutes al cienazo del torneo de fútbol 2026. Así que ya te la sabes, en 7 minutos a las 12.46 te cuento la dinámica aquí en Match 93.9 más Pop. Conéctate.
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Estás en Match 93.9 más Pop. Conéctate con Olivia Rodrigo. Fue The Cure lo que escuchaste. A las 12 del día con 49 minutos. Matcher, ¿te quieres ganar un increíble mini proyector Match? Tenemos para ti bastantes. Yo soy Servando Villa, contigo hasta las 3 de la tarde con la mejor música. Y es correcto, te estamos regalando en este mes de junio en la fiesta futbolera para que vivas al máximo enorme la pasión por el fútbol. 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Así que ya te la sabes, 12 del día con 50 minutos, esta carga de Dua Lipa se llama Levitating, canción 220 del día de hoy, lo escuchas aquí en Match 93.9, más pop, conéctate. Billboard.

0: Estás en Match 93.9 más Pop. Conéctate con Avril Lavigne. Fue Complicated lo que escuchamos a las 12:58. Matcher, yo te sigo acompañando con la mejor música. Obviamente aquí en Match 93.9 más Pop. Conéctate.
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Estás en Match 93.9 más Pop. Conéctate con Beauty and the Beat a cargo de Justin Bieber y Nicki Minaj. Lo escuchaste a la 1 de la tarde con 12 minutos. 1 y 12, mi queridísimo Matcher. ¿Qué sigue ahora para la carrera de The Weeknd? Yo soy Servando Villa, contigo hasta las 3 de la tarde con la mejor música. Y recordemos que nuestro artista Match, The Weeknd, se estuvo presentando en nuestro país con 3 conciertos el 20, 21 y 22 de abril. Lunes, martes y miércoles con llenos absolutos en el Estadio GNP Seguros de la CDMX. Estuvo increíble. Yo no fui, pero vi videos y estuvo increíble, así que esperemos que pronto vuelva, aunque surgen muchas dudas, dado que sí había mencionado justo en los conciertos que pues ya no iba a estar más en los escenarios. ¿Qué tan cierto es esto? Pues alguna vez también mencionó que ya no iría a hacer colaboraciones y a la fecha pues ha seguido haciendo colaboraciones, así que arriba la esperanza, abuelita. Esto a cargo de The Weeknd, se llama Blinding Lights, la canción número 225 de este día, 225 canciones hasta este momento, aquí donde la música no para. 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

0: Estás en Match 93.9 más Pop. Conéctate con la canción 225 de hoy a cargo de The Weeknd, Blinding Lights, lo que escuchaste a la 1 de la tarde y 16 minutos. Mi queridísimo Matcher, en 7 minutos más te tengo información de Taylor Swift. En 7 a la 1 y 23 te lo cuento aquí en Match 93.9 más Pop. Conéctate.
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Estás en Match 93.9 más Pop. Conéctate con 24 Karat Magic a cargo de Bruno Mars. Lo que escuchaste a la 1:23 p.m. Minutos 1:23, mi queridísima Match. Ahorita tengo información sobre Taylor Swift, nuestra artista Match. Que vaya estreno tuvo. Yo soy Servando Villa, contigo hasta las 3. Y es correcto, para mañana se estará estrenando la película de Pixar de Toy Story 5, la quinta entrega de Toy Story, de Woody y compañía. Y sí, tenemos canción de Taylor Swift en el soundtrack de esta película, de esta cinta. La canción se llama I Knew It, I Knew You, y ya la puedes escuchar en plataformas digitales. Esta canción, pues, tiene una duración de 2 minutos con 58 segundos, y vamos a ver qué tal le va en taquilla a Toy Story 5, que, pues, fue una película que nadie estaba pidiendo, pero oigan, ya que la tenemos, pues, a disfrutarla. Taylor Swift con The Fate of Ophelia, canción 227 del día de hoy. Lo escuchas a la 1:24 p.m, obviamente, aquí en Match 93.9, más pop, conéctate.

Estás en Match 93.9 más Pop. Conéctate con este rolón. Decía, fue, sí, Chandelier, lo que escuchaste. A la 1:32 PM, 1:32. Billie Eilish, nuestra artista Match, te cuento, puede estar protagonizando una película en este mismo 2026. Yo soy Servando Villa, contigo hasta las 3:00 PM con la mejor música. Y es correcto, puede que Billie Eilish, la cantante estadounidense, esté protagonizando la película de La Campana de Cristal. Esta cinta estará ambientada en los años 40-50, y pues es un thriller psicológico, y ya veremos si al final sí se le da, que le den el papel protagónico, o queda en mero rumor. Ella es Billie Eilish con Wildflower, la canción 229 de este día. Lo escuchas a la 1:32 PM, en este martes, ya casi mitad de semana, en Match 93.9, más pop, conéctate.

0: para las dos. En 7 minutos más, a la 1:47, te cuento cómo te puedes ganar tu mini proyector match, que está increíble. Así que, si tú te lo quieres ganar, en 7 minutos más, a la 1:47, te cuento la dinámica aquí en Match 93.9. Más pop, conéctate.
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Estás en Match 93.9 más Pop. Conéctate con este rolonón de Kelly Clarkson. Fue Because of You. Canción 230 de este día, lo que escuchaste a la 1:40. 20.

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Estás en Match 93.9 más Pop. Conéctate con Sara Larson. Fue Midnight Sun. Lo que escuchaste a la 1:00 p.m. 48 minutos, Matcher. Se vive al máximo, al máximo. Enorme. La pasión. La pasión del fútbol en esta fiesta futbolera 2026. Y te estamos regalando exactamente tu mini proyector Match. ¿Quieres participar por él? Yo soy Servando Villa, contigo hasta las 3:00 p.m. con la mejor música. Y es correcto para que vivas enorme la pasión del fútbol. En este 2026 tenemos para ti tu mini proyector Match. Y si tú quieres participar por él, es muy sencillo. Lo único que tienes que hacer es ir a nuestro Instagram. ¿Ya estás en tu teléfono? ¿Ya estás en Instagram? Ok, perfecto, me espero. Muy bien, en @matchradiohq. Ajá, @matchradiohq. En la última publicación, justamente en la del Rally Directioner, me vas a etiquetar en los comentarios, ¿va? @servandup. @servandup con S y con V. Y en cuanto vea tu comentario etiquetado, te voy a hacer llegar vía mensaje, vía inbox, tu enlace, tu link para que entres, te registres en segundos y listo. Ya con este registro ya estarás participando para poder ganarte uno de los tantos mini proyectores Match que tenemos para ti, para que vivas al máximo la pasión por el fútbol en esta fiesta futbolera enorme. Así que ya te la sabes. Tu registro queda en segundos y ya estarás participando. Recuerda que tenemos ganadores todos los viernes de este mes de junio. Así que mientras más registros hagas, mayor probabilidad tienes de ganar. Sabrina Carpenter llega con Man Child, canción 232. Sí, la 232 del día de hoy. 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

0: Estás en Match 93.9 más Pop. Conéctate con Britney Spears, Baby One More Time. La princesa del pop llegó con la rola 233 del día de hoy. ¿Qué crees? En 3 minutos más vamos a iniciar la hora de música continua. 60 minutos donde no vas a encontrar ni un comercial, ni un spot, ni una pausa, ni nada de eso. Solamente la mejor música. Y de manera continua aquí en Match 93.9 más Pop. Conéctate. 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
4: Estás en Match 93.9 más pop. Conéctate, Matcher. Bienvenido, bienvenida. Qué gusto poder saludarte en la hora de música continua. 60 minutos donde no vas a encontrar ni un spot, ni un comercial, ni nada de eso. ¿Un corte? No, tampoco nada de eso. Solamente la mejor música y de manera continua. En esta hora te cuento cómo te puedes ganar tu mini proyector Match para que disfrutes de la fiesta futbolera 2026. Además del programa especial que tendremos para ti hoy a las 6 de la tarde de Olivia Rodrigo y su nuevo álbum. Tú estás en la hora de música continua de Match 93.9 más pop. Conéctate.

Estás en Match 93.9 más Pop. Conéctate con este Rollo Non Mini Halfway a cargo de los Black Eyed Peas. Lo escuchaste a las 2 de la tarde con 10 minutos, mi queridísimo Matcher. ¿Y qué crees? ¿Qué crees? ¿Aún alcanzas boletos para ir a ver a Bruno Mars en concierto? Yo soy Servando Villa contigo hasta las 3 de la tarde con la mejor música. Y es que hay una particularidad con los conciertos de Bruno Mars en el Estadio GNP Seguros de la Ciudad de México. Para el 3 y para el 4, que es jueves y viernes, sold out. Total, completo, ni un alma más cabe en este recinto allá de la capital, pero es un caso distinto, el de las presentaciones de los conciertos de lunes y martes. Sí, 7 y 8 son lunes y martes, días en los que se estará presentando Bruno Mars, nuestro artista Match, allá en Ciudad de México. Y para estas dos presentaciones, para estas dos fechas, aún alcanzas boletos en la boletera, valga la redundancia, en la boletera en línea, que van hasta los 10 mil pesos en zona platino, hasta desde los 1900 pesos por allá en general B. Llega Bruno Mars y Lady Gaga con Die With A Smile, la canción número 236 del día de hoy. Lo escuchas en la hora de música continua de Match 93.9 más Pop. Conéctate.

Estás en Match 93.9 más Pop. Conéctate en la hora de música continua con este rolonón. Price Tag a cargo de Jessie J y B.O.B. Lo que escuchaste a las 2 de la tarde con 22 minutos. 2 con 22 Match. Te recuerdo que hoy tenemos especial con Olivia Rodrigo. Yo soy Servando Villa, contigo hasta las 3 de la tarde con la mejor música. Así que mucha atención a través de Match 93.9 y en nuestra aplicación oficial de iHeartRadio. Tenemos para ti este iHeartRadio Album Preview de Olivia Rodrigo. Ya ven que lanzó su nuevo álbum, You Seem Pretty Sad for a Girl So in Love, que ya está disponible en plataformas digitales, y es justamente por este lanzamiento que tenemos este especial con Olivia Rodrigo este martes, o sea, hoy, 16 de junio, a las 6 de la tarde, para que no te lo pierdas aquí en Match 93.9. 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Así que si tú eres fan de Olivia Rodrigo, pues este es uno de estos eventos que no te puedes perder, porque escucharás de viva voz la historia detrás de las canciones directamente de Olivia Rodrigo. Así que no te lo pierdas, el iHeartRadio Album Preview con Olivia Rodrigo, hoy a las 6 de la tarde en Match 93.9. Canción 239 del día de hoy a cargo de Dominic Fike, se llama, lo que ya suena de fondo, Baby Doll, y lo escuchas en la hora de música continua de Match 93.9. Más pop, conéctate.

Estás en Match 93.9 más Pop. Conéctate con Bye Bye Bye. Está a cargo de NSYNC. ¿Lo escuchaste? A las 2 de la tarde con 28 minutos. 2 con 28. Mi queridísima Matcher. Oye, ¿sabías que Lala Young, nuestra artista Match, estrenó una nueva rola? Yo soy Servando Villa, contigo hasta las 3 de la tarde con la mejor música. Y es correcto, sí. La británica Lala Young, de hecho, hasta la interpretó en vivo en este programa llamado Letter with Jules Holland, allá en la cadena BBC en Reino Unido. Y sí, la canción que ya puedes checar por allá en plataformas digitales se llama From Down Here, lo nuevo, lo más reciente de Lala Young, que estará viniendo a nuestro país en el Festival de Música del Corona Capital en noviembre de este 2026, allá en Ciudad de México. Ella es Lala Young, quien llega con la rola 241, sí, la 241 de este día, aquí donde la música no para, la música no se detiene. Estás en la hora de música continua de Match 93.9, más pop, conéctate.

Estás en Match 93.9 más Pop. Conéctate con The Weeknd en la hora de música continua. Fue The Hills lo que escuchaste a las 2 de la tarde con 37 minutos. 2:37, mi queridísimo Matcher. ¿Te quieres ganar tu mini proyector Match? Pues, ¿qué crees? Estamos regalando para que disfrutes al máximo la pasión futbolera enorme. ¡Sí! Sí, para que te lleves tu mini proyector Match. La dinámica es muy sencilla. Yo soy Servando Villa contigo hasta las 3 de la tarde con la mejor música. Y lo único que tienes que hacer es ir a nuestra página en Instagram. Por allá en Insta, ¿cómo los encuentro, Servando? Fácil, estamos como arroba matchradio HQ. Va otra vez, arroba matchradio HQ. En la última publicación, en la del Rally Directioner, me vas a etiquetar en los comentarios, arroba Servandup. Arroba Servandup con S y con V. Y rapidísimo, yo en cuanto vea tu comentario etiquetado te voy a enviar vía inbox tu enlace, tu link para que entres. 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Esto a cargo de Ray, nuestro artista Match. Llega para hacer la rola 243. Canción 243 de este día. Se llama Where is my husband. Y lo escuchas aquí en Match 93.9. 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

Estás en Match 93.9 más Pop. Conéctate con Rihanna en la hora de música continua. Fue Love on the Brain, lo que escuchaste a las 2 de la tarde con 46 minutos. 2 de la tarde con 46, Matcher. En este 2026, Ariana Grande se nos va de gira mundial. Yo soy Servando Villa, contigo hasta las 3 de la tarde con la mejor música. Y sí, estará de gira mundial dándole promoción a su álbum Eternal Sunshine. Pero, ¿qué crees? No hay fechas para México. Aún no hay fechas para México, pero con la nueva música que ha estado lanzando, pues nos hace pensar que en algún momento, en algún punto de 2026, anunciará fechas posteriores. Ya te hablo de 2027 para nuestro país. Arriba la esperanza, abuelita. Escuchamos ya a Ariana Grande con Hey That I Made You Love Me, la canción que escuchas como la rola 245 del día de hoy, y lo escuchas aquí en Match 93.9 más Pop. Conéctate.

0: Estás en Match 93.9 más Pop. Conéctate con Avicii. Fue Wake Me Up lo que escuchaste, como la rola 247 del día de hoy. Con eso nos toca decir adiós, goodbye. Que tengan un excelente, excelente martes. Se quedan en muy buenas manos porque ya está aquí. Ya ha ingresado al edificio. Él es Jackson Isaac al aire en Match para acompañarte desde las 3 de la tarde hasta las 7 de la noche con la mejor música. Yo soy Servando Villa. Nos escuchamos mañana en el Match Morning a las 6 de la mañana. Obviamente aquí en Match 93.9 más Pop. Conéctate.
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1: Estás escuchando Match 93.9 más pop. Conéctate, Justin Bieber. Eso se llama Love Yourself. Y Match, por acá queremos recomendarte de lo más nuevo de nuestro artista Match Summer. Yo soy Jackson Isaac, conectando contigo hasta las 7 de la noche del día de hoy para recomendarte, Match, uno de los sencillos de más recientes de nuestro artista Match Summer. Se trata de la canción Potential y la verdad es que es una canción que a nosotros nos encantó y es una recomendación que queremos hacerte, disponible en plataformas digitales. Y precisamente ya estamos escuchando Summer, esto se llama Homebreaker, y lo estás escuchando aquí en Natch 93.9 más pop. ¡Conéctate!

0: Estás escuchando Match 93.9 más pop. Conéctate. Fue Sabrina Carpenter. Eso se llamó Please, Please, Please. Es la canción número 251 de esta tarde de martes. Soy Jackson Isaac. Te acompaño hasta las 7. No es cierto. El día de hoy te acompaño hasta las 6 de la tarde porque tenemos un especial a las 6 en punto. Así que más adelante te estoy platicando los detalles. Y por acá seguimos platicando de tus artistas Match favoritos a las 3:22.
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Estás escuchando Match 93.9 más Pop. Conéctate, fue DNC E, se llamó Cake by the Ocean. Y quiero contarte, Matcher, que Olivia Dean, nuestra artista Match, es una artista con excelente preparación musical. Ahorita te platicamos por qué. Yo soy Jackson Isaac, estoy conectando contigo hasta las 6 de la tarde del día de hoy para contarte, Matcher, que esta Olivia Dean es egresada de la prestigiosa Brit School. Se trata de la misma institución de la que han salido leyendas en la música, como por ejemplo Adele o incluso también Amy Winehouse. Ya estamos escuchando a Olivia Dean con la canción número 253. Esto se llama So Easy to Fall in Love. Y lo estás escuchando aquí en Natch 93.9 más Pop. ¡Conéctate!

Estás escuchando Match 93.9, más pop, conéctate, fue Jason Derulo, se llamó One to One Me. De Matcher, ya tenemos todo listo para más tarde nuestro especial para toda la cadena Match de Olivia Rodrigo. Yo soy Jackson Isaac, conectando contigo hasta las 6 de la tarde el día de hoy. Y es que sí, Matcher, Olivia Rodrigo tiene una cita con toda la cadena Match, porque hoy 16 de junio a las 6 de la tarde no queremos que te pierdas por nada del mundo esta exclusiva que tenemos para ti. You and Me, Advice Forever, la Sad Girl Happy Hour, conducida por la mismísima Olivia Rodrigo. Ella va a estar tomando los micrófonos de toda la cadena Match para celebrar el lanzamiento de su nuevo álbum, You Seem Pretty Sad for a Girl So in Love. Así que conéctate, Matcher, para escucharlas hablar sobre esta nueva etapa musical y también recibir consejos de amor por parte de nuestra artista Match. Hoy a las 6 de la tarde para toda la cadena, este especial que tenemos preparado para ti. En la música, ya te dejo con la canción número 255, es SZA y Kendrick Lamar, se llama Luther, y lo estás escuchando aquí en Match 93.9, más pop, conéctate.

0: estás escuchando Match 93.9 más pop. Conéctate, F. Copley se llamó Clocks. Es la canción número 256 de esta tarde de martes. Soy Jackson y se ha conectado contigo hasta las 7 de la noche del día de hoy para platicar acerca de tus artistas favoritos. Y oye, Matcher, por acá a las 3:46 te platico detalles de cómo puedes participar por tu mini proyector Match que te estamos regalando para que vivas la fiesta futbolera a lo grande.
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Estás escuchando Match 93.9, más pop, conéctate. Fue Bibi Rexha, se llamó New Religion. 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En la música yo te dejo con la canción número 258 a cargo de The Weeknd, se llama Save Your Tears, sonando en Match 93.9, más pop, conéctate.

0: Estás escuchando Match 93.9, más pop. Conéctate, fue Google Dolls. Esto se llamó Iris, la canción número 259 de esta tarde de martes. Yo soy Jackson Isaac, acompañándote hasta las 6 del día de hoy para platicar acerca de tus artistas Match favoritos. Y por acá platicamos de los más recientes proyectos de nuestro artista Match, el señor Bruno Mars.
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6: ¿Qué onda, Bachar? Yo soy Jackson Isaac, feliz, contento de poder conectar contigo esta tarde de martes. Te estoy acompañando hasta las 6 de la tarde el día de hoy. Recuerda que a las 6 en punto tenemos un programa especial conducido por Olivia Rodrigo. Así que se pone buenísimo el asunto, Bachar. Además de que en esta hora te estoy platicando quién es nuestro siguiente ganador, que se lleva su experiencia Directioner, que va a estar en los conciertos tanto de Saint Malik este próximo 20 de junio y también el concierto de Harry Styles el 10 de agosto. Todo esto y más vamos a estarlo platicando. Mientras tanto, te dejo con Taylor Swift. Eso se llama The Fate of Ophelia en Natch 93.9.

Estás escuchando Match 93.9 más Pop Connect FM Music con Uprising, y hoy en Match te contamos que Bruno Mars sigue promocionando sus más recientes éxitos. Yo soy Jackson Isaac, conectando contigo hasta las 6 de la tarde. El día de hoy te acompaño a las 6 de la tarde porque recuerda que tenemos un programa especial que te vamos a transmitir a esa hora, y platicando de Match que este Bruno Mars se hizo una alianza con la plataforma de ilustración Pictoline, se convirtió en una caricatura y es un corto muy lindo, Mature, para seguir promocionando Lo Arriesgo Todo. Se trata de la versión en español de su canción Risk It All, una canción que nos encanta, es uno de los sencillos principales del nuevo álbum de Bruno Mars, The Romantic, y precisamente ya lo estamos escuchando. Es Bruno Mars con la canción número 262, se llama Risk It All, sonando aquí en Edge 93.9, más pop, conéctate.

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1: 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Estás escuchando Match 93.9, más pop. Conéctate, fue Dua Lipa, se llamó Break My Heart. Canción número 263 de esta tarde de martes. Soy Jackson Isaac, conectando contigo hasta las 6 de la tarde del día de hoy, porque sí, tenemos un programa muy especial que no queremos que te pierdas por nada del mundo. A las 4:24 te platico de qué se trata.
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¿Estás escuchando Match 93.9 más Pop? ¡Conéctate, Fidel, con Someone Like You! Y hoy, Matcher, quiero contarte que Olivia Rodrigo tiene una cita con toda la cadena Match el día de hoy. Yo soy Jackson Isaac, estoy conectando contigo hasta las 6 de la tarde del día de hoy, porque sí, a las 6 en punto no queremos que te pierdas por nada del mundo nuestra exclusiva You and Me Advice Forever. Se trata de la set Girl Happy Hour, conducida por nuestra queridísima Olivia Rodrigo. Esto para celebrar el lanzamiento de su nuevo álbum You Seem Preset for a Girl So In Love. Así que te invitamos a que te conectes para escucharla hablar sobre esta nueva etapa musical que está viviendo y recibir consejos de amor por parte de nuestra artista Match. Hoy a las 6 de la tarde para toda la cadena, esta exclusiva que traemos para ti con Olivia Rodrigo. Yo te dejo con la canción número 265, Tame Impala, se llama Dracula. Lo estás escuchando aquí en Match 93.9 más Pop. Conéctate, son las 4:25.

Estás escuchando Match 93.9 más Pop Conéctate FD, Snake y Justin Bieber. Se llama Let Me Love You. Y quiero contarte por acá, Matcher, que nuestra artista Match, Miley Cyrus, hace historia en YouTube. Yo soy Jackson Isaac, conectando contigo hasta las 6 de la tarde del día de hoy, recordándote que tenemos muchísimas exclusivas para ti, para que no te pierdas nuestro programa especial a las 6 de la tarde. Y para contarte que el video musical de Flowers de nuestra artista Match, Miley Cyrus, ya sobrepasa los 1.232 millones de reproducciones en YouTube. Esto a poquito más de 3 años desde su lanzamiento en esta plataforma. Ya la estamos escuchando. Es Miley Cyrus con la canción número 267. Se llama Flowers. Lo estás escuchando en Edge 93.9. Más Pop, conéctate.

0: Estás escuchando Match 93.9, más pop, conéctate. Fue Christina Perry, se llamó A Thousand Years. Es la canción número 268 de esta tarde martes. Soy Jackson Isaac, te estoy acompañando hasta las 6 de la tarde del día de hoy con un montón de sorpresas para ti, Matcher, porque ya tenemos ganador o ganadora de nuestra experiencia Directioner para que se lleve su pase doble para que nos acompañe al concierto de Zayn Malik este 20 de junio y también al concierto de Harry Styles el próximo 10 de agosto. Ese podría ser tú si es que participaste, así que quédate conmigo que a las 4:50 minutos te platico de quién se trata.
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Estás escuchando Match 93.9 más Pop Connect TF. Olivia Rodrigo, eso se llamó The Cure. 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Yo te dejo con la canción número 270 de esta tarde martes, es a cargo de Joe, se llama Eno Beginning, lo escuchas aquí en Match 93.9 más Pop, conéctate.

0: Estás escuchando Match 93.9 más Pop. Conéctate, Joe. Eso se llama In a Beginning. Es la canción número 270 de esta tarde de martes. Soy Jackson Isaac. Estoy conectando contigo hasta las 6 del día de hoy para seguir platicando de tus artistas Match favoritos. Así que quédate conmigo porque la buena música no para. Y por acá te estamos platicando qué artistas Match estuvieron de manteles largos recientemente. Así que quédate en Match 93.9.
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0: ¿Qué onda, Bachelor? Yo soy Jackson Isaac, feliz, contento de poder conectar contigo esta tarde de martes. Te estoy acompañando hasta las 6 de la tarde porque el día de hoy tenemos un programa muy especial que no queremos que te pierdas hoy a las 6 de la tarde. Más adelante te estoy platicando de qué se trata, así que quédate conmigo. Vamos a estar platicando de las exclusivas que tendremos para ti. Además de que todavía puedes participar por los mini proyectores Match que tenemos para que puedas vivir la fiesta futbolera a lo grande, Bachelor. Ya son las 5 de la tarde con un minuto. Yo te voy a dejar con un clásico acá de LMFAO. Eso se llama Pirate Rock Anthem. Lo escuchas aquí en Natch 93.9. Más pop. Conéctate.

Estás escuchando Match 93.9 más Pop. Conéctate. Fue David Galicia con Titanium. Y hoy en Match quiero contarte que BTS cumple 13 años. Yo soy Jackson Isaac. Estoy conectando contigo hasta las 6 de la tarde del día de hoy para platicarte que sí, fue este sábado pasado que este BTS, el grupo BTS, celebró su 13 aniversario. Y algo bien interesante, Match, es que esta banda, BTS, es uno de los pocos grupos de K-pop que convirtió su aniversario de debut en una tradicional global, porque cada junio celebran el BTS Festa. Se trata de una fiesta anual que comenzó por allá en el año 2014 como un regalo para ARMY, para las y los fans, con fotos inéditas, canciones especiales y contenido exclusivo. Ya estamos escuchando a BTS con la canción número 274, se llama Swim. Los dos escuchando aquí en Edge 93.9 más Pop. ¡Conéctate!

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1: Estás escuchando Match 93.9, más pop, conéctate a fe, Benson Boone, eso se llamó Beautiful Things, canción número 275 de esta tarde martes. Soy Jackson Isaac, estoy conectando contigo hasta las 6 de la tarde del día de hoy para platicar acerca de tus artistas favoritos y para invitarte a que te quedes conectado, Matcher, porque a las 5:26 te estamos platicando detalles de nuestra exclusiva especial que tendremos para ti el día de hoy a las 6 de la tarde.
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Estás escuchando Match 93.9, más pop, conéctate a Fake God, you come somebody that I used to know. Y quiero contarte, Matcher, que Olivia Rodrigo tiene una cita con toda la cadena Match. Yo soy Jackson Isaac, estoy conectando contigo hasta las 7 de la noche del día de hoy. No es cierto, hasta las 6 de la tarde, Matcher, porque sí. Hoy, 16 de junio a las 6 de la tarde, tenemos una exclusiva padrísima que no queremos que te pierdas por nada del mundo. Se trata de You and Me Advice Forever, la Sad Girl Happy Hour, conducida por Olivia Rodrigo. Esto para celebrar el lanzamiento de su nuevo álbum de estudio, You Seem Pretty Sad for a Girl So in Love. Así que no te lo pierdas, Matcher. Hoy a las 6 de la tarde, conéctate para escuchar a Olivia Rodrigo hablar sobre esta nueva etapa musical en su carrera y también recibir consejos de amor cortesía de nuestra artista Match. Hoy a las 6 de la tarde para toda la cadena, es exclusiva que tenemos para ti. Te dejo con Bruno Mars, la canción número 276. Se llama I Just Might de Match 93.9, más pop, conéctate.

Estás escuchando Match 93.9, más pop, conéctate. Fue Shawn Mendes, Camila Cabello con Señorita. Y hoy, Matcher, por acá queremos invitarte que no te vayas a perder por nada del mundo otra de nuestras exclusivas Match. Yo soy Jackson Isaac, estoy conectando contigo hasta las 6 de la tarde del día de hoy para contarte que ya estamos preparando todo, Matcher. Estamos preparando todo para que el próximo 18 y 19 de septiembre, para que lo tengas ahí bien en cuenta, viernes 18 y sábado 19 de septiembre vamos a tener una de nuestras mejores exclusivas. 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Te dejo con Dua Lipa, se llama Don't Start Now, sonando aquí en Match 93.9, más pop, conéctate.

0: 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Fue The Weeknd y Daft Punk, eso se llamó Starboy. Es la canción número 279 de esta tarde de martes. Soy Jackson Isaac y estoy conectando contigo hasta las 7 de la noche del día de hoy. No es cierto, hasta las 6 de la tarde, porque a las 6 en punto arrancamos con un programa especial que no te puedes perder por nada del mundo, Matcher. Pero ¿qué crees? Por acá todavía te sigo acompañando hasta las 6 de la tarde y te voy a platicar a las 5:50. Te voy a platicar cómo puedes participar por tu mini proyector Match completamente gratis.
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Fue Sarah Larson, se llamó Midnight Sun. 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En la música yo te voy dejando con la canción número 281, es a cargo del señor Harry Styles. Es lo que estás escuchando, se llama As It Was y está sonando aquí en Edge 93.9 más pop. Conéctate, son las 5 con 51 minutos.

0: 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For Harry Styles, eso se llamó As It Was. Es la canción número 281 de esta tarde de martes. Y con esto, Matcher, yo me voy despidiendo de ti. No sin antes desearte que tengas una excelente tarde. Nos escuchamos el día de mañana. Mañana a las 6 de la mañana te está acompañando Servando Villa en el Match Morning. Y yo regreso contigo en punto a las 3 de la tarde para seguir platicando de tus artistas Match favoritos, de promociones exclusivas y de mucho más. Además de que te estamos invitando a que nos sigas en redes sociales para que nos dejes todos tus comentarios, Matcher, que nos escribas todo lo que nos quieras decir a través de arroba Match Radio HQ y también en arroba Joseph Jackson Isaac con doble A. No te vayas porque recuerda que ahorita a las 6 en punto nosotros arrancamos con esta exclusiva que tenemos para ti, un especial de Olivia Rodrigo que no te puedes perder por nada del mundo. En unos momentos más lo vamos iniciando y tú te quedas escuchando muy buena música aquí en Match 93.9 más pop. Conéctate, yo soy Jackson Isaac. Bye bye.
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3: Hello, Matchers. Bienvenidos a esta super exclusiva Match con Olivia Rodrigo. Saludos, Matcher. ¿Desde dónde conectas? En la cadena Match, Culiacán, Guadalajara, Puerto Vallarta, León, Querétaro, Puebla, Morelia, Ciudad de México. Y también un abrazo a ti que conectas desde nuestra aplicación oficial y gratuita iHeartRadio. Soy Risto Mazzini, de Match en la Ciudad de México. Y hace unos días, Olivia Rodrigo, artista Match, presentó su nuevo álbum You Seem Pretty Sad for a Girl So In Love, su tercer álbum de estudio. Lo estuvimos esperando por 3 años y hoy nos estará compartiendo sus canciones favoritas, nos dará también algunos consejos de amor y hay más sorpresas. Así que Matcher, déjame acompañarte en esta exclusiva de Match FM y iHeartRadio. You plus me equals advice forever con Olivia Rodrigo, artista Match. Comenzamos con ustedes.